0: Bueno, tampoco, si tenemos que entrar también después tenemos grandísimos actores que han trabajado dentro de la comedia, como Jorge Luz, Luis Andrini, o sea, tenemos... Si nos tenemos que poner... Yo me voy a guardar de bache, porque yo prometí que íbamos a hablar de películas, después de historietas y después de programas de comedia. En algún otro bachecito del año prometo meter más de actores y actrices argentinos. O de importación, como hicimos, como dije, China Zorrilla, que era uruguaya.
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0: está haciendo un tiempo que fue hermoso, este momento que a vos te hace bien, que el médico te recomienda para bajar el estrés. Sí, somos tu OM musical, tu terapia retro, para desconectarte del hoy e ir al pasado conmigo, un ratito, un poquitito, porque nos hace bien, a vos y a mí.
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bien, mis chiquitos, seguimos avanzando este mes de junio maravilloso de este 2026, compartiendo estos grandes artistas nuestros. Por ahí me apropio de algún uruguayo, ¿no? Bien, aquellos actores que marcaron nuestra historia, porque fueron parte de películas que fueron parte de nuestra historia, así todo conjugado. Nosotros vamos a compartir mañana más linda música, terminamos con la música de la A a la Z, seguimos hablando de actores, actrices, y después comenzaremos con pelis. Soy Mario Alejandro Santa Cruz, te veo prontito, chau, te quiero mucho.

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2: Sean todos bienvenidos a una nueva edición de La Música del Pueblo, hoy con estos intérpretes: César Isela, los hermanos Ábalos, María Elena. En el capítulo cuyano, los bohemios del canto, Cantares de la Cañadita y Carlos Torres Vila. Luego tendremos al grupo Opus 4. En el mini recital, uno de los más grandes, Daniel Toro. Y si nos da el tiempo, también tendremos a Ay Mama y a Los Rojas. El maestro César Isela nos dejó hace un tiempo, pero aún queda resonando su importante obra por cantidad y calidad de todo lo que compuso, interpretó y produjo.

0: Taveando, así se llama el tema que escuchábamos por César Isela.
1: 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Cuando el espíritu siente, cuando el alma se alegra o entristece, y las manos por el trabajo sangran, nada mejor que una zamba, una chacarera o una tonada.
0: Los hermanos Ábalos, verdaderos pioneros de la música folclórica, en especial la del noroeste, aunque no se quedaron ahí e interpretaron las músicas de otras regiones. Con el paso de las décadas, se constituyeron en una verdadera institución, siempre con respeto, con humor, haciendo de cada interpretación una verdadera fiesta.

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2: 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Cereal, oleaginosa, fruta, legumbres, pasto, forraje. Criando, arriando, marcando, vacunando, carneando, cazando, pescando. Para vivir, el hombre se debe a su trabajo, a su labor diaria. ¿Y qué hay del descanso, de su momento de calma? Hay una música que cuenta de sudores, de dolores, de esfuerzos y trasnochadas. La música de mi pueblo, sones y cantares de mi patria.

tanto talento resumido en una de las mejores solistas de nuestra historia. Cuánto carisma, ese ángel que no todos tenemos y que es imposible de mensurar más que en la pasión y en el sentimiento, que en este caso el artista supo ver reflejados en sus seguidores como respuesta de lo que generaba.

0: Canción del Adiós, la versión de María Elena. Pausa ahora y en un ratito habrá para ustedes música cuyana.
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0: ahora nos vamos a Cuyo. Allí conocemos el Cerro Mercedario, una montaña perteneciente a la cordillera de la Ramada, en los Andes, ubicado en el extremo suroeste de la provincia de San Juan, en el departamento Calingasta. Está entre los montes más altos de la cordillera. Es un macizo formado por acción tectónica de la subducción de la placa de Nazca bajo la Sudamericana en las coordenadas 32 grados sur y 70 grados oeste. Está compuesto principalmente por el Mercedario, de 6.720 metros sobre el nivel del mar, el Pico Polaco, la Mesa, Alma Negra y Ramada. La primera ascensión a su cumbre fue realizada por la expedición polaca de 1934, conformada por Adam Kapinski y Víctor Ostrowski. Es visible desde Chile, donde se lo conocía también con el nombre de La Ligua. No hay evidencia de que su altitud haya sido medida rigurosamente. La elevación dada aquí es una estimación basada en la misión topográfica de radar de la lanzadera espacial. La cifra usual es de 6.770 metros sobre el nivel del mar y es demasiado alta e incompatible con los datos de esa lanzadera espacial.
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de vendimia en vendimia, el primero de la región cuyana por los bohemios del canto. Continuamos en la región cuyana, hoy conociendo picos en particular. El que visitamos ahora es el Cerro Alcázar, un accidente geográfico ubicado en el departamento Calingasta, extremo oeste de la provincia de San Juan, sobre el flanco occidental de las sierras del Tontal. Por sus particularidades paisajísticas y geológicas, este cerro ha sido declarado Monumento Natural de la provincia, lo cual lo convierte en un área natural protegida bajo el amparo del Decreto 271-693, cuyo objetivo es preservar el cerro constituido por materiales sedimentarios cuyo pasado se remonta a comienzos de la era mesozoica. Su colorido proviene de sedimentos de la edad triásica, en tanto que sus formas caprichosas han sido producidas por la erosión del viento y las precipitaciones.

Completamos nuestra visita a la región cuyana, hoy en especial conociendo algunos de sus picos más famosos. El Cerro del Toro es un macizo ubicado en la frontera entre Argentina y Chile, entre la provincia de San Juan y la región de Atacama. Del lado chileno se encuentra dentro de la Reserva Nacional Huascoaltinos. Desde sus laderas desciende el río Valeriano en dirección al Pacífico. Es conocido por haber albergado un centro ceremonial inca. En el año 1964, un grupo de andinistas argentinos descubrió en la cumbre el cuerpo momificado de un joven. Conocido como la momia del Cerro El Toro, el hallazgo arqueológico en la actualidad se encuentra en el Museo Mario Gambier de Rawson, en la provincia de San Juan. Dicho hallazgo demuestra que el cerro fue escalado al menos desde el siglo XV por parte de los incas.

0: Valle Angosta, el tercero y último de los temas de la región cuyana por Carlos Torres Vila. Pausa ahora y ya seguimos.
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0: Y ahora recibimos en el escenario mayor virtual de la música del pueblo el arte de un grande, Daniel Toro. Pareciera que fue ayer cuando la Plaza Próspero Molina de Cosquín se emocionaba con ese muchachito de contextura pequeña y rasgos de esta tierra. Fue su consagración como solista en el año 1967. Subió para cantar solo dos canciones y terminó interpretando 14, con un público que lo aplaudió de pie. Solo basta mencionar el nombre de Daniel Toro para darnos cuenta de que se trata de una leyenda que seguirá vigente con los años. Un provocador de sentimientos, un exacto traficante de ilusiones y vendedor de fantasías. Daniel Toro tuvo más de 50 años de trayectoria, por más que las vicisitudes de la vida hicieron cortar su carrera. Con pasos lentos, con palabras sabias en el último tiempo sobre esta tierra, este grande del folclore se reunió con el diario El Tribuno de Salta para abrir su corazón. Le dijeron: le aportaste grandes obras al cancionero popular. Yo vine con cosas incorporadas de mis ancestros a este mundo. Además, tuve un maestro como Ariel Petrocelli, quien me enriqueció con la poesía. Tuve el honor de tener a mi lado a grandes hombres y no a hombres grandes. Además, debemos agregar que esta pintoresca provincia es una inspiración permanente para activar la pluma. Señoras, señores, con ustedes, Daniel Toro.

El primero del mini recital de Daniel Toro, Fiesta en Salta. Continuamos conociendo más del pensamiento y la obra de Daniel Toro, entrevistado por el diario El Tribuno de Salta en la última parte de su vida. ¿En algún momento de tu carrera artística quisieron silenciar tu voz? En aquellos años tuve una década maravillosa en la que compartí y disfruté con la gente de mi país. Mi canto se extendió hacia todos los horizontes y mis canciones se hicieron piel en los argentinos. Pero aparecieron los milicos, y me refiero a ellos en este término, porque entiendo que la palabra militar se refiere a aquellas personas que defienden a su pueblo, y a nosotros no nos tocó vivir esa realidad. A mí me censuraron por ver la vida a mi modo, por amar la paz y la justicia. Se creyeron dueños de la verdad. Mi madre siempre me decía, no hagas algo que luego tengas que pagar más caro, y eso lo prediqué en cada instante de mi vida.

Otra copa, el segundo del mini recital de Daniel Toro. A pesar de las amenazas constantes de muerte, decía Daniel, jamás abandoné el país. Cerraron mi boca, pero me aferré aún más a mi tierra. Mis composiciones las registraba con un seudónimo, el de Casimiro Cobos. ¿Qué cosas te ponen triste? El egoísmo que reina en el mundo. Yo viví otra época. Más allá de las grandes problemáticas como el alcohol, la droga y la corrupción, tenemos la obligación de concientizar a los más jóvenes que deben encaminarse en un sendero de orden y de respeto. También me pone triste la falta de verdaderos argentinos por la enorme cantidad de genética europea. Esta realidad le hace mucho daño a nuestra tierra. Es erróneo admirar las cosas de afuera. En nuestro país hay gente que quiere hacer cosas y no la dejan, y otros que solo hacen macanas. Finalmente, el periodista del Tribuno le pregunta, ¿cómo ves la situación del mundo? Y contestaba Daniel Toro, creo en Dios, el mismo que me inculcaron mis padres. Es algo grande y poderoso. Si algo le pasa al mundo, el gran responsable será el hombre. Tus genes siguen echando raíces en el folclore, de una manera u otra. Por mis venas corre sangre de canto popular. Cinco de mis hijos, Claudio, Carlos, Facundo, Daniela y Miguel, están vinculados de forma profesional con el folclore. Solo Isabel, que es abogada, se desentiende del tema.

0: Diecito dormido, uno de los temas más importantes del repertorio de Daniel Toro, fue el tercero y último de su mini recital. Pausa ahora y en un ratito estamos de vuelta.
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13: Las canciones también expresan a la naturaleza con sus fuerzas desatadas. Hombre y paisaje se influyen, complementan y a la vez se modifican uno a otro. Esa relación de amor y de pasión es la que se siente en la música que nace del corazón de mi tierra y que no es otra que la música del alma.
14: Impecable conjunción de voces privilegiadas, con un arreglo que puede ser la envidia de distintos grupos corales de todo el mundo. Ya no están con nosotros y los extrañamos a horrores. Opus 4.

0: Opus 4, con Domingo Cura en la percusión, La Arenosa.
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Mama, una agrupación folclórica reunida en el año 2005. Mora Martínez, Florencia Gianmarche y Paula Suárez. Aquí está con nosotros.

Chacarera de los Gatos, un tema perteneciente a la pluma de María Elena Walsh por las rionegrinas de Aymama. Y ahora se vienen tres hermanos con un talento inconmensurable, que además, más que preocuparse, se ocupan de la gente de su terruño, haciendo una obra solidaria verdaderamente admirable. Ellos son los Rojas.

mi pueblo, versión en vivo, la de Los Rojas, en este final de edición de La Música del Pueblo. Nos vamos, volveremos muy pronto junto a todos ustedes.

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con este tema, siendo las 9 horas 17 minutos de este día, miércoles 3 de junio del 2026. Ya estamos en mitad de semana y en este comienzo de este sexto mes del año, estamos hablando del día 3 de junio. ¿Cómo estamos con el tiempo? Bueno, como le habíamos comentado, durante toda esta semana tendremos temperaturas un poco más altas de lo que supuestamente debería ser este otoño. Hoy la mínima fue de 9 y la máxima será de 16, el viento cercano a los 40 kilómetros. Y para mañana la mínima 12, la máxima 16. Los cielos permanecerán cubiertos y tanto ayer como hoy es muy probable que la nubosidad se despeje en algún momento y aparezca el sol. Pero la realidad es que seguimos con estas jornadas de mucha humedad y también de cielos prácticamente cubiertos. De esta manera le damos los buenos días a toda nuestra audiencia. Le recordamos nuestra dirección física. Estamos en la calle 25 de mayo 264 y nuestra vía de comunicación 2923-420-222. Y de esta manera comenzamos.

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En la mañana, con esta música, 9:27. Y bueno, recordemos que, hablando del tiempo, el Servicio Meteorológico Nacional emitió una alerta amarilla por tormentas para la noche del día jueves. Abarcará una zona extensa dentro de la provincia de Buenos Aires y parte de La Pampa. La advertencia, como les decía, también alcanza la zona de Bahía Blanca, donde probablemente se centralice más la tormenta, en la cual habla de caída de granizo, viento, bueno, en fin, lo que nos venía afectando en parte del verano y este otoño, alcanza a las ciudades de Coronel Dorrego, Coronel Pringles, Rosales, Villarino, Montehermoso y otras localidades de la zona. Esto es lo que nos anuncia el Servicio Meteorológico.

esta recorrida, vamos con algunos titulares que hablan que en San Luis, empresario de Santa Rosa denunció una estafa con autos. Elías Demetrio, de Elías Automotores, radicó una presentación formal ante los tribunales de Villa Mercedes por una cifra que supera los 600 millones de pesos. También estatal y pampeano, Mr. Fiel garantizó el aguinaldo. Victorica, contrapunto por la atención en defensoría. Servicio de transportes urbanos en la capital pampeana. El Superior Tribunal rechazó el reclamo de los taxistas contra Uber. Parte de titulares en esta mañana.

Y continuamos en la mañana con Banda 21, El Preso, 9 horas 30 minutos. Y otra recorrida por titulares, dice: el gobierno oficializó la baja de retenciones y trazó un esquema de reducción hasta el 2028. También, diputados comienzan a debatir en comisión el proyecto del gobierno para legalizar el OBI. También quiso evitar el pago de una deuda alimentaria por prescripción, pero el Superior Tribunal de Justicia rechazó en su planteo. El consumo sigue sin repuntar en La Pampa. Las ventas en supermercados cayeron 1,4% en el primer trimestre. El procurador intervino y dejó sin efecto la restricción de atención en Defensoría de Victorica.

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0: Y nosotros continuamos en la mañana, 9 horas 52 minutos, y te recordamos que hoy 3 de junio es el Día del Inmigrante Italiano. Recuerden, hoy 3 de junio es el Día del Inmigrante Italiano. Hemos cargado en nuestra página de Facebook parte de la historia de estos inmigrantes que llegaron a la Argentina. Pero también hay un informe muy interesante que habla de la Argentina y de los inmigrantes, no solamente italianos, sino aquellos europeos que en un momento pisaron suelo argentino. Un dato muy interesante que habla de lo que ocurrió aquí en la Argentina y las raíces que tenemos de aquellos inmigrantes que en un momento llegaron a nuestra patria. Vamos a compartir este informe que les puedo asegurar son imperdibles. Así que vamos con ellos a partir de este momento.
1: Nada, y más que cualquier otro país del mundo. No te estoy hablando de una diferencia chica. En la primera década del 1900, Argentina recibía casi 300 inmigrantes por cada 1000 habitantes. Estados Unidos, en ese mismo periodo, recibía menos de un tercio de eso. Y sin embargo, cuando hablamos de países que se construyeron con la inmigración, siempre nombramos a los yanquis. Hoy te voy a contar la historia real, con datos, con nombres, con fechas. La historia de cómo este país tuvo el coraje de abrirle las puertas al mundo entero cuando casi nadie más lo estaba haciendo de esa manera. Quédate, que esto te va a cambiar la forma de ver de dónde venimos. Yo soy como muchos de ustedes, descendiente de inmigrantes, y siempre escuché eso de que los argentinos descendemos de los barcos, pero nunca entendí del todo qué significaba eso en términos reales, en términos históricos, hasta que me puse a investigar en serio, y lo que encontré me dejó sin palabras. Así que hoy vamos a arrancar desde el principio, desde la pregunta: ¿por qué Argentina decidió convertirse en el destino inmigratorio más ambicioso del mundo? ¿Cómo lo hizo? ¿A quiénes recibió? ¿Y qué quedó de todo eso en nosotros? Esas son las preguntas que vamos a responder hoy. Empecemos con el contexto, porque para entender lo que pasó, hay que ver el mundo tal como era en el siglo XIX. Europa estaba explotando, no en sentido figurado. Había hambre, había guerras, había crisis económicas brutales. Italia estaba recién unificada y el sur del país quedó destrozado económicamente. España tenía sus propias guerras civiles. El imperio austrohúngaro era un polvorín de tensiones. Polonia no existía como país independiente. Y por otro lado, la revolución industrial había dejado a millones de trabajadores rurales sin trabajo. Había una masa enorme de gente, desesperada, mirando hacia el horizonte y preguntándose, ¿dónde puedo ir a empezar de cero? Y acá aparece la Argentina. Porque mientras todo eso pasaba en Europa, acá hubo un grupo de pensadores y políticos que tomaron una decisión que no tenía precedentes. Construir un país nuevo desde cero, con gente de todo el mundo. No era una idea improvisada. Era un proyecto político consciente, con visión de largo plazo. Juan Bautista Alberdi lo dijo con una frase que quedó en la historia argentina: gobernar es poblar. Para Alberdi, publicar sus ideas en 1852 en el libro Bases y puntos de partida para la organización política de la República Argentina, Argentina tenía que crecer con inmigrantes que trajeran trabajo, cultura y progreso. Esa idea, que puede sonar obvia hoy, en ese momento era revolucionaria. Y fue tan fuerte esa idea que quedó escrita en la Constitución de 1853. Sí, en la mismísima Constitución. El artículo 25 establecía que el gobierno federal fomentaría la inmigración europea y que no podría restringir ni limitar la entrada de extranjeros que vinieran a trabajar la tierra, mejorar las industrias o enseñar las ciencias y las artes. Ese artículo le dio un marco legal y una garantía concreta a cada europeo que pensaba en cruzar el Atlántico. Argentina no solo te invitaba, te lo ponía por escrito en su ley fundamental. ¿Cuántos países hicieron eso? Después vino Domingo Faustino Sarmiento, que como presidente también impulsó fuertemente la inmigración. Y luego, en 1876, llegó una pieza clave del rompecabezas: la ley número 817 de inmigración y colonización, conocida como la Ley Avellaneda, sancionada durante la presidencia de Nicolás Avellaneda. Esta ley fue algo completamente nuevo. Por primera vez en la historia argentina, se definía legalmente qué era un inmigrante y cuáles eran sus derechos. Se creó un departamento de inmigración que coordinaba todo el proceso. El Estado se comprometía a pagar el pasaje en algunos casos, a alojar a los recién llegados, a darles comida durante los primeros días, a ayudarlos a conseguir trabajo y a trasladarlos al interior del país si era necesario. Gratis. Todo eso, gratis. Y a cambio, solo pedían que vinieran a trabajar.
2: Fíjate lo que significaba esto para un campesino italiano que llevaba meses pasando hambre. Había un país del otro lado del océano que te mandaba agentes a tu pueblo, en Génova, en Palermo, en Galicia, para contarte que del otro lado había tierra, había trabajo, había futuro. Que si subías a un barco, al llegar te esperaban con techo y comida. Y que la ley del país te garantizaba los mismos derechos civiles que a cualquier ciudadano. Ningún otro país del mundo tenía un sistema así de organizado y así de generoso. Los europeos empezaron a llegar de a miles, después de a decenas de miles, después de a cientos de miles por año. Y los números que se registraron son, todavía hoy, asombrosos. Según datos históricos publicados por la revista Perfil y basados en investigaciones académicas, en la década de 1880, Argentina recibió 220 inmigrantes por cada 1000 habitantes. En la siguiente década, 163, y en la primera década del 1900, casi 300. Esas cifras, de acuerdo con los mismos estudios, triplicaban a las de Estados Unidos en cada uno de esos periodos, y duplicaban a las de Canadá, que era el segundo destino inmigratorio en términos proporcionales. Argentina era, sin discusión, el país con la tasa de inmigración más alta del mundo. Y esto se reflejó en el censo de 1914, que es el gran testigo de esa época. Según el INDEC, en ese año, el 30% de la población argentina había nacido en el extranjero. 3 de cada 10 argentinos eran inmigrantes. Compárate con Estados Unidos ese mismo año, el 15%. Con Canadá, el 22%. Argentina más que duplicaba a su vecino del norte en esta proporción, según datos académicos publicados en el portal Nada es Gratis. El sitio oficial argentina.gov.ar lo confirma de manera contundente. Aunque en términos absolutos la cantidad de inmigrantes que llegaron a Estados Unidos fue mayor, Argentina fue el país que tuvo la mayor proporción de extranjeros con relación a su población total. Esa es la diferencia entre mirar los números brutos y entender el impacto real.
3: Ahora pensé en lo que eso significa en términos humanos. Si en 1914 eras un habitante de Buenos Aires, la mitad de tus vecinos habían nacido en otro país. ¡La mitad! Según datos del censo de ese año, analizados por fuentes académicas, los extranjeros representaban casi el 50% de la población de la ciudad. En Nueva York, en ese mismo momento, los inmigrantes eran el 40% de la población. Buenos Aires era más ciudad de inmigrantes que Nueva York. Eso es algo que no nos enseñan así, con esa claridad. Y si vivías en La Plata, en la década de 1880, la situación era aún más extrema. Según registros del Censo de Población del Partido de La Plata de 1884, el 78% de los habitantes de la planta urbana de la ciudad eran extranjeros. La Plata, que había sido fundada solo 2 años antes, era casi enteramente una ciudad de inmigrantes. Se construyó con sus manos, con sus ideas, con su trabajo. ¿De dónde venían todos esos inmigrantes? La lista es increíble. Los italianos fueron el grupo más grande. Se estima que alrededor de 25 millones de argentinos actuales tienen ascendencia italiana, total o parcial. Después venían los españoles, con los gallegos y andaluces a la cabeza, pero también llegaron masivamente polacos, ucranianos, rusos, alemanes, ingleses, franceses, árabes del Imperio Otomano que se instalaron sobre todo en el interior del país, judíos de Europa del Este huyendo de los pogromos, galeses que fundaron sus colonias en la Patagonia, suizos que se asentaron en Entre Ríos y Buenos Aires. Había argentinos que vivían en ciudades donde se escuchaban 10 idiomas distintos en una sola cuadra. En el periodo que va de 1871 a 1900, según fuentes históricas, llegaron al país alrededor de 2.700.000 inmigrantes, de los cuales se quedaron aproximadamente 1.700.000. Entre 1900 y 1914 llegaron otros 3.100.000 y el saldo neto total de toda esa migración entre fines del siglo XIX y 1970, según estudios académicos citados por la revista de la Universidad de Barcelona, representó el 38% de toda la inmigración neta recibida por América Latina y el Caribe en ese período. Argentina sola recibió más de un tercio de todos los inmigrantes que llegaron a todo un continente. Eso es lo que significa ser un país de puertas abiertas.
1: Y ese torrente humano transformó al país de una manera que todavía hoy sentimos en carne propia. La población argentina se duplicaba cada 20 años, impulsada por la inmigración. De los casi 47.000 industriales que registraba el censo de 1914, más de 31.000 eran de origen extranjero. Los inmigrantes no solo vinieron a trabajar, vinieron a construir la industria argentina, a fundar empresas, a traer oficios que acá no existían. Trajeron la fabricación de pastas, la viticultura, la apicultura, técnicas de construcción. Trajeron sus sindicatos, su cultura, su música. Del encuentro entre los inmigrantes europeos y la cultura rioplatense que ya existía, nació el tango. Nació el lunfardo, esa mezcla de español con italiano y otras lenguas que todavía hoy usamos sin darnos cuenta. Nació la cocina argentina, que es una síntesis única en el mundo. Pero toda esta historia no sería completa sin hablar de uno de los edificios más increíbles y más desconocidos de Buenos Aires, el Hotel de Inmigrantes. Imagina esto: estás en Nápoles en 1910, sos un pescador, tenés 28 años, una esposa y dos hijos, no tenés trabajo, no tenés futuro, y alguien te habla de un país en el fin del mundo que te ofrece empezar de cero. Vendés todo lo que tenés, comprás los pasajes, cruzás el océano durante semanas en condiciones durísimas, y cuando el barco entra al Río de la Plata y ves las luces de Buenos Aires por primera vez, no sabés ni una palabra en español, no conoces a nadie, no tenés ni un peso en el bolsillo. ¿Qué pasa entonces? El Estado argentino manda una comisión a bordo del barco. Revisan tus documentos, revisan tu estado de salud, y si todo está en orden, te dicen bienvenido. Y te llevan caminando desde el puerto hasta un edificio enorme, construido entre 1906 y 1911, de hormigón armado, con 4 pisos, con jardines, ubicado a orillas del Río de la Plata. El Hotel de Inmigrantes, según la información oficial del gobierno argentino, un complejo de edificios que incluía dormitorios, comedor, hospital, oficina de correos y telégrafos, una sucursal del Banco Nación y, lo más importante de todo, la oficina de trabajo. Podía alojar hasta 3.000 personas, todo gratuito.
4: Y gratuito no era una palabra vacía. Comida gratis, techo gratis, atención médica gratis. Por 5 días, que se extendían automáticamente si no habías conseguido trabajo todavía. Mientras tanto, en la biblioteca del hotel había mapas de todo el país, libros sobre las costumbres argentinas, información sobre las distintas provincias y los trabajos disponibles, había clases de idioma, de historia argentina, de cómo usar maquinaria agrícola. El Estado no solo te recibía, te ayudaba a integrarte. La oficina de trabajo te consiguió empleo y te llevó hasta allí. Si tenías que ir a Mendoza a trabajar en las viñas, te mandaban. Y pensá la escala de esto. Según datos académicos de la Universidad Nacional, solo entre 1912 y 1920, el Hotel de Inmigrantes recibió en sus edificios a más de 479.000 personas, lo que representaba casi el 40% de todos los inmigrantes que ingresaron al país en ese periodo. La mañana que llegaba un barco grande, el comedor tenía turnos de 1.000 personas a la vez, 70 veces Ellis Island, pero con alojamiento incluido. Porque hay que comparar. En Estados Unidos, el lugar de referencia para la recepción de inmigrantes era Ellis Island, en Nueva York. Ahí también los revisaban, los registraban, pero si estabas sano y tus documentos estaban en orden, te decían básicamente, suerte, arreglátelas. No había hotel, no había comida gratis, no había oficina de trabajo. El modelo americano era más duro. El modelo argentino era radicalmente distinto. El Estado tomaba responsabilidad por el inmigrante hasta que estuviera instalado y trabajando. Esa es una diferencia filosófica enorme, no solo logística. Y hay otra comparación que vale la pena hacer. En esa misma época, Estados Unidos cerró progresivamente sus puertas. En 1921 aplicó restricciones de cuotas que limitaron dramáticamente la inmigración, especialmente desde el sur y el este de Europa. En 1924 esas restricciones se volvieron aún más duras. Argentina, en cambio, mantuvo sus puertas abiertas hasta bien entrada la década de 1930, cuando la crisis económica mundial obligó a todos los países a replantear sus políticas. 30 años de diferencia en la apertura. 30 años en los que siguieron llegando barcos llenos de familias que en Argentina encontraron lo que en ningún otro lugar del mundo les hubieran dado tan fácilmente, una oportunidad real.
1: Ahora bien, seamos honestos, porque este canal se trata de orgullo basado en la realidad, no en fantasías. No todo fue perfecto. La ley Avellaneda prometía tierra para los inmigrantes y en muchos casos esa promesa no se cumplió. De las 225 compañías colonizadoras que debían distribuir tierras, según registros históricos, solo 14 cumplieron con sus obligaciones. Muchos inmigrantes que habían soñado con ser dueños de su campo terminaron siendo peones o arrendatarios, atados a contratos duros que los obligaban a rotar de campo en campo. Las penurias del viaje, el choque cultural, la dureza del trabajo en la pampa, los brotes de enfermedades como la fiebre amarilla que azotó a Buenos Aires en 1871, todo eso formó parte de la experiencia real de los que vinieron. Reconocer eso no le quita valor al proyecto, le da profundidad. Los que se quedaron y los que prosperaron lo hicieron a pesar de esas dificultades, y eso también habla de ellos y de nosotros. Hubo también algo profundamente humano en todo este proceso, que es la historia de los que se fueron y los que se quedaron. Muchos inmigrantes llegaban solos, mandaban plata a sus familias en Europa y esperaban años para juntar lo suficiente y traerlos. Otros venían como golondrinas, llegaban para la temporada de cosecha, levantaban el trabajo y volvían a sus países con los ahorros. Había hombres que cruzaban el océano ida y vuelta dos veces al año. Eso también es parte de la historia. La inmigración argentina no fue solo de los que se quedaron para siempre, sino de miles y miles que tejieron hilos entre dos mundos. Y esos hilos todavía existen. Hoy hay millones de argentinos que tienen pasaporte italiano, español o de otros países europeos gracias a esa historia. Hay familias argentinas que todavía hablan de el pueblo, refiriéndose a un pueblo de Calabria o de Galicia que ninguno de los vivos conoció en persona, pero que todos sienten como propio. Hay tradiciones que se mantienen, comidas que se hacen igual que las hacía la nona que llegó sin un peso, apellidos que en Argentina suenan completamente argentinos, pero que en otro idioma significan algo, cuentan algo, revelan de dónde venimos.
5: Y hay algo que me parece fundamental entender. La Argentina que recibió a todos esos inmigrantes no era un país rico y poderoso que les hacía un favor al dejarlos entrar. Era un país joven, que todavía estaba definiéndose, que tenía un territorio inmenso y poca gente, que necesitaba manos, mentes y coraje tanto como los inmigrantes necesitaban una oportunidad. Fue una alianza. Los inmigrantes construyeron Argentina, y Argentina les dio a los inmigrantes lo que ningún otro lugar podía darles. Eso es lo que significa ser un país aluvional, como lo llamó el historiador José Luis Romero, un país que se construyó con la suma de todos los que llegaron desde todos lados, mezclándose, chocando, combinándose, hasta crear algo completamente nuevo. El antropólogo brasileño Darcy Ribeiro incluyó a la Argentina dentro de lo que él llamaba los pueblos trasplantados de América, junto con Uruguay, Canadá y Estados Unidos. Pero Argentina fue el más radical de todos en su apertura proporcional. Somos el experimento más ambicioso de construcción de una identidad nueva a partir de la mezcla de identidades del mundo entero. Y hoy, cuando escuchamos a alguien que dice que Argentina fue una potencia en el pasado, parte de esa potencia fue construida exactamente por eso, porque tuvimos la valentía de abrir las puertas cuando otros las cerraban, porque le dimos al mundo entero la oportunidad de venir a construir acá. La próxima vez que comas una pasta, que escuches tango, que uses una palabra del lunfardo, que veas un apellido tuyo o de alguien que querés y te preguntes de dónde viene, acordate de todo esto. Acordate de los barcos que cruzaban el Atlántico cargados de familias con una valija y un sueño. Acordate del hotel de inmigrantes con sus 3.000 camas y su comedor con turnos de 1.000 personas. Acordate de Alberdi escribiendo Gobernar es poblar y de la Constitución que lo convirtió en ley. Acordate de que en 1914, mientras la mitad de Buenos Aires hablaba italiano o español con acento gallego, Argentina era el país con mayor proporción de inmigrantes del mundo. Eso somos, eso fuimos. Y esa historia merece ser contada con orgullo y con datos, no con fantasías.
1: Ahora quiero saber algo de vos. ¿Sabés de dónde vinieron tus ancestros? ¿Tenés alguna historia familiar de inmigración que te haya marcado? Contame en los comentarios porque me encanta leer esas historias.
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12: Y nosotros continuamos en la mañana después de esta historia realmente muy interesante, donde se festeja el 3 de junio, el Día del Inmigrante Italiano, y después de haber puesto a consideración de nuestra audiencia este relato, con datos, con leyes, en este caso, que pintan de cuerpo entero por qué la Argentina recibió tantos inmigrantes a principios de siglo y por qué esto se festeja. El 3 de junio fue instituido por la Ley Nacional 24.561 en homenaje al inmigrante italiano. Esta fecha recuerda el nacimiento en el año 1770 de Manuel Belgrano, hijo de Domenico Belgrano, genovés y creador de nuestra bandera. Bueno, esperemos que esto haya sido del agrado de aquellos que lo escucharon, para darnos cuenta por qué nuestro país pegó el salto y que tantas veces nos comentan que Argentina fue una potencia allá por principios de siglo. Pero bueno, es interesante conocer muchos detalles de la historia para saber por qué Argentina pegó ese salto. Entonces, como siempre digo, tener en cuenta la historia y conocerla en detalle nos llevará a reflexionar y a tener una idea cabal y más completa de por qué en aquel momento Argentina pegó el salto en el mundo. Creo que simplemente hay que conocer la historia para después decir por qué fuimos en un momento una potencia, por qué el mundo se asombró cuando Argentina tenía 3 millones de habitantes y producía 3 millones de granos. Parte de una historia que está muy bueno saberla, para que no nos sigan engañando y haciéndonos creer otra cosa. Una 4 hormigas grandes no hacen un hormiguero, pero miles de hormigas pequeñas sí.

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0: gracias.
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Estamos en la mañana con la mosca, todo pasa, y todo pasa, pero hay cosas que todavía no han pasado. El Mundial justamente es uno de ellos. Estamos a las puertas de este nuevo Mundial 2026, y nosotros estamos comprometidos con nuestro público y hemos logrado estos micros diarios de lunes a viernes para hacer la previa de este Mundial. Y después, cuando el Mundial esté en marcha, tendremos la información al momento, después de los partidos que se jueguen y las novedades que hay en este Mundial. Después de este tema, obviamente, se viene la presentación de estos micro con los auspiciantes. Y estaremos compartiendo, como les decía, dentro de unos instantes, las novedades de este día de hoy, martes 3 de junio del 2026.

0: como les comentaba, con este tema de La Mosca, Simplemente Fútbol, nosotros presentamos nuestros auspiciantes para saber qué es lo que está pasando en las distintas selecciones en un mundial que ya está a la puerta del comienzo. Vamos justamente con nuestros auspiciantes y luego las novedades de este día de hoy.
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0: 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Y nosotros ya comenzamos a vivir este Mundial 2023 con los micros.
1: 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Jordania presentó oficialmente su lista de 26 convocados. El seleccionado cerrará su participación en la fase de grupos frente al equipo de Lionel Scaloni el próximo 28 de junio, en la que será su primera participación en un Mundial. La principal figura del plantel es Moussa Altamari, delantero de Sterrena de Francia y uno de los jugadores más destacados del fútbol jordano. También aparecen nombres importantes como Yassan Al-Aimad, uno de los máximos goleadores de la selección, y Hassan Al-Arab, referente de la defensa. El entrenador Yamal Selami apostó por una base que logró la clasificación histórica al Mundial y combinó jugadores que actúan en las ligas de Asia con algunos que compiten en Europa. El objetivo será dar pelea en una zona complicada que comparte con Argentina, Argelia y Austria. Para Jordania, esta participación representa un acontecimiento sin precedentes. Nunca antes había disputado una Copa del Mundo y llega después de un proceso de crecimiento que lo llevó a convertirse en una de las sorpresas del fútbol asiático. Antes de enfrentarse con la selección argentina, los jordanos debutarán ante Austria el 17 de junio y después van a jugar frente a Argelia el 23. Recién en la última fecha del grupo se cruzarán con el vigente campeón del mundo en un partido que podría ser decisivo para la clasificación a la siguiente ronda.
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1: Bélgica dejó una buena imagen en la jornada de amistosos internacionales previa al Mundial. En Rijeka derrotó 2-0 a Croacia con goles de Yuri Tielemans y Romelu Lukaku en un encuentro que enfrentó a dos equipos llamados a ser protagonistas en la Copa. Sin embargo, no fue el único partido destacado del martes. Marruecos ratificó su buen momento y goleó 4-0 a Madagascar. El conjunto africano, que va a compartir grupo con Brasil, resolvió el encuentro con comodidad y llega con confianza a su estreno mundialista. En otro de los amistosos de la jornada, Georgia y Rumania empataron 1-1 en un partido equilibrado, mientras que Gales y Ghana también igualaron 1-1. Los africanos estuvieron cerca de quedarse con la victoria gracias a un gol de Caleb Irenji, pero los galeses rescataron el empate en tiempo de descuento por intermedio de Luis Comas. La fecha se completó con una contundente victoria de Haití sobre Nueva Zelanda por 4-0.
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0: 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Y bueno, seguimos musicalmente la mañana, 10 horas 59 minutos, y después de un par de música, un tema musical, obviamente se vienen las tandas, y luego estaremos nuevamente disfrutando de estos micros después de las 11 de la mañana.

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0: y nosotros continuamos la mañana auténtico, decadente, besándote. Mientras tanto, se vienen dos micros más, en este caso de este mundial y nuestros auspiciantes.
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7: Diego Lugano volvió a generar polémica. En la previa del Mundial, el ex capitán uruguayo aseguró que Portugal es uno de los grandes candidatos al título porque, según él, Cristiano Ronaldo va a recibir un trato favorable de los árbitros similar al que, a su entender, tuvo Lionel Messi durante Qatar 2022. Al analizar en la TV brasileña los principales aspirantes a la Copa del Mundo, sorprendió al colocar al equipo luso entre los máximos favoritos y explicó su postura con una frase que rápidamente se viralizó. Cristiano va a tener penales a favor como tuvo Messi en Qatar. Incluso agregó, entre risas, que existirá una energía favorable para evitar controversias alrededor de la figura del delantero portugués. El ex defensor también se refirió a los seleccionados sudamericanos y aseguró que Brasil es el equipo de la región con más posibilidades de llegar lejos. Según explicó, la llegada de Carlo Ancelotti al banco de suplentes puede potenciar al conjunto brasileño a medida que avance la competencia.
6: 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En el Mundial 2026, el equipo de Lionel Scaloni va por toda la gloria. A ganar o ganar. 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
7: El Cuti Romero ya tiene el alta médica y volvió a entrenar con normalidad. El defensor dejó atrás la lesión en el ligamento lateral de la rodilla derecha que había sufrido hace casi dos meses y quedó nuevamente a disposición de Lionel Scaloni para entrenar junto al resto del plantel. Aunque todavía no participó de trabajos de fútbol formal, el objetivo es que recupere ritmo de competencia antes del debut frente a Argelia. Romero se suma a Julián Álvarez, Thiago Almada y Nico Paz, que también evolucionaron favorablemente y ya trabajan a la par de sus compañeros. En el cuerpo técnico hay optimismo, porque piensan que todos los futbolistas que llegaron con molestias físicas van a estar disponibles para el estreno mundialista del 16 de junio. Incluso creen que no será necesario realizar cambios en la lista definitiva de 26 jugadores. Entre los casos que siguen siendo monitoreados aparecen Lionel Messi, que arrastra una sobrecarga muscular, Nahuel Molina y Leandro Paredes, que continúan recuperándose de problemas físicos menores, y Emiliano Martínez y Gonzalo Montiel, quienes son los que presentan los cuadros más delicados. Sin embargo, ninguno parece estar en riesgo de perderse el debut.
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Y nosotros continuamos en la mañana. 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Mientras tanto, para el día de hoy, te recordamos que vendrá el doctor Ignacio Costabel, urólogo, el día 3 del 6. 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

y nosotros continuamos la mañana. Bueno, hablemos un poco de la selección argentina, porque ya se conocen los horarios de los que serán amistosos en Honduras e Islandia. En las dos últimas presentaciones amistosos antes del comienzo de este Mundial 2026. La primera parada será contra el elenco centroamericano Honduras, encuentro próximo a disputarse, como les decía, amistoso antes de este Mundial en el predio de la Universidad de Texas. Será el sábado 6 de junio a las 21 horas, horario argentino, un recinto que alberga a 102.733 espectadores y sentados. Es uno de los más grandes de Estados Unidos. El cierre será 3 días más tarde al enfrentar al combinado nórdico Islandia en el estadio de la Universidad de Auburn, Alabama. El juego tendrá lugar el día 9 de junio a las 22 horas, horario argentino, y será la última prueba previo al estreno de la Copa del Mundo programado para el martes 16 de junio, 23 horas, ante Argelia en el Kansas City Stadium. Esto es sábado 6, 21 horas, Argentina, Honduras. Y el martes 9 de junio a las 22 horas, Argentina e Islandia.

tema, se viene la despedida, Marcelo Morelo con La Fuerza del Engaño. Y te recordamos que la actual temperatura está en los 14 grados, la sensación térmica 10 y el viento 23 kilómetros, la humedad 77% y presión normal. Y ya con esto se viene la despedida. Nos vemos en horas de la tarde. Que tengan un excelente mediodía. Chau, chau.

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0: De Manero, con David Bisbal y Luciano Pereira, La Peligrosa. ¿Cómo están todos? Arranca el miércoles para tus 40 favoritos, que viene con canciones, que viene con cosas para contarles y viene con un montón de ganas de pasarla bien con todos ustedes. Es por un rato que nosotros llegamos acá para hacerles compañía, para achicar un poquito el día, para que la rutina sea un poquito más amigable. Mi nombre es Nico Barbieri y acá me quedo con todo el equipo para acompañarlos. Bienvenidos.
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0: Tranqui.
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0: Young Money.

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0: Anthony y Wisin, que me quiera más. Chicos, Ricardo Darín bancó a Wanda Nara por el Martín Fierro que se ganó en la categoría Mejor Conductora. La verdad que mientras las declaraciones de algunos involucrados y algunos conocidos en el mundo del espectáculo no paran, él fue abordado por cronistas en la vía pública y ante la pregunta sobre qué opinaba respecto de Masterchef y si veía el programa y qué sé yo, el chabón afirmó con total naturalidad que Wanda lo hizo muy bien. Eso de la conducción, ¿no?, de Masterchef Celebrity. Yo soy Team Wanda, dijo Ricardo Darín, porque Wanda se inventó a sí misma y es genial, es una genia, es muy inteligente. Bueno, obviamente que esa afirmación del actor, que está pronunciada en un contexto donde la mayoría son críticas, se convirtió en una de las respuestas más sorprendentes y también inesperadas. La defensa pública de Ricardo Darín no se limitó solamente a ese comentario aislado, porque cuando los periodistas le mencionaron la polémica que se había generado después de la entrega del premio, él dijo, sí, sí, lo vi que le tiraron a la yugular, dijo Darín, porque claro, las críticas los primeros días fueron terribles. Así que, mira vos, completamente inesperado el apoyo de Ricardo Darín a Wanda Nara por su Martín Fierro ganado como conductora hace unos días atrás.
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0: Walker, Alone. Se viralizó un video de un show que yo me lo perdí en su momento. Bueno, claramente pues no veo ese programa, pero digo, me perdí eso, nunca lo supe, me lo entero y ahora se los cuento a ustedes. Un show que Karol G dio acá en Argentina en Pasión de Sábado durante su primera visita a nuestro país. La cantante, que se va a presentar el año que viene acá en Argentina, participó hace unos 9 años del programa de música tropical que conduce hoy por hoy Marcela Baños. En ese video aparece la colombiana siendo presentada por Marcela Baños, Alejandro Beltzer y Rosita, el personaje que hace Gaby González, y durante su actuación interpretó algunos éxitos como la canción A Ella y Ahora Me Llama, unos momentos que muchos usuarios compartieron a través de distintas plataformas digitales y por eso se ha viralizado. En las propias redes del Ciclo de América continúa disponible la promoción que realizó Karol G en aquella época. ¡Hey! ¿Qué tal? ¿Cómo están? Yo soy Karol G y les cuento que mañana vamos a estar en Pasión con todo el equipo, vamos a ir a bailar, a cantar, así que no se lo pierdan mañana. Karol G en Pasión, ¡mua!, dice ella, les mando ricos besos. La cantante colombiana aparece en ese video dirigido a la audiencia del programa, claramente, donde anunciaba que iba a estar en Pasión de Sábado. Una visita que yo me enteré ahora, cuando leí la noticia, y por eso se los quería contar a ustedes.
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0: Matt Simmons, Catch and Release. En un ratito les voy a contar una nueva función que implementó YouTube que te va a llevar directamente a la parte que vos necesitás ver de un video. Te digo que está bueno, porque nos ahorra un montón de tiempo. La herramienta es muy interesante y en un rato te la vamos a contar acá. Y también hablaremos de un retoque estético muy particular que se hizo Karina Mazzocco. La verdad es la primera vez que lo escucho y lo veo. Y yo cada cosita que me entero se las cuento a ustedes. Así que en un rato también tienen toda esa data acá en Tus 40 Favoritos.
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0: Carlos Baute, te sigo pensando. YouTube ha presentado una nueva función, una nueva herramienta que utiliza inteligencia artificial para responder consultas y ubicarte en el momento clave de los videos. La nueva herramienta denominada Ask YouTube, o sea, pregúntale a YouTube, permite a los usuarios saltar directamente al segmento específico de un video que responde a la consulta, agilizando la experiencia de búsqueda y además reduciendo el tiempo dedicado a examinar el material irrelevante que suele estar presente en los videos. ¿Vieron que, no sé, vos ponés cómo destapar una gaseosa y el video dura 10 minutos? Y vos decís, pero pará, ¿por qué tanto? Bueno, porque le hacen toda una presentación, un biribiri extenso, ¿no? Bueno, ahora eso se termina. Esta innovación impulsada por Google se encuentra disponible para miembros premium en Estados Unidos, mayores de 18 años, con planes de expansión a más usuarios en el corto plazo. O sea, primero esto, ¿no? Usuarios ahí que están garpando y después vamos a ir viendo cómo lo vamos desparramando en el resto de los usuarios de la plataforma. Pero es una herramienta muy interesante, muy útil, que ojalá se vuelva gratuita para todos y que nos ahorremos de ver un video de 10 minutos para explicarnos algo que lo pueden hacer en 30 segundos.
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2: Puesto 22. Me parece.

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0: Alejandro Sanz y Shakira, te lo agradezco, pero no. Los Jonas Brothers han lanzado su propio podcast en el que van a hablar sobre su vida y también, obvio, su carrera. Este nuevo proyecto de la banda en formato podcast tiene el título Hey Jonas y está hecho en colaboración con la plataforma iHeart Podcast. El programa es conducido obviamente por los hermanos y va a contar con un formato de serie de audio y video en el que los tres hermanitos, Nick, Joe y Kevin, van a participar en conversaciones informales. Según la descripción del proyecto, el podcast mostrará a los integrantes del grupo en un entorno relajado con micrófonos en mano mientras van compartiendo aspectos de su vida personal y profesional. De acuerdo con la data difundida por los productores, Hey Jonas incluirá episodios en los que los artistas van a abordar temas relacionados con su carrera musical, con las giras y también con las experiencias personales de cada uno de ellos. Así que, fanáticos de Jonas Brothers, a estar atentos a este podcast que es el nuevo proyecto de la banda.
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0: Freddy McCoy, Will Be Alright. Tengo mensajes, un beso enorme para Micaela y abrazo para Pablito, que ambos están escuchando la radio y pidiendo alguna canción de Tiago PZK o Paulo Londra. Bueno, me tiran un par de opciones, cosa que siempre me copa tener. Un beso grande, chicos, gracias por la buena onda de escribirme. Saludos también para Facu, que está por acá conectado. La Nico, ¿alguna canción de Catupecu puede ser? Y puede ser, ¿por qué no? Maximiliano también se suma. Un beso enorme para Mariana, que dice presente y deja sus votitos para María Becerra, que ganas de comerte. Saludos para Gustavito, que también está por ahí conectado escuchando la radio. Un beso grande para Vero, que deja sus votos para Shakira y BL, Algo Tú. Hay un montón de gente que se ha conectado, que me escribió a mi Instagram, nico.barbieri, y acá agradecidos de recibir esos mensajes.
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11: 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You are real. 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

0: Los Pericos, complicado y aturdido. Karina Mazzocco se hizo un retoque estético, por lo menos para mí, muy particular, porque nunca lo había visto, ni siquiera había escuchado de eso. A través de las redes sociales compartió un poco el procedimiento que se realizó hace un par de semanas y además estaba como muy contenta, ¿no?, por ver los resultados. Me achiqué los lóbulos de las orejas, dijo Karina, sin vueltas, a través de un videito que al toque empezó a recorrer las redes sociales y los sitios de internet. Lejos de ocultar el procedimiento, explicó cómo fue la intervención y los motivos que la llevaron a hacérsela. Fue una cirugía muy sencilla, pasaron 20 días y ya están así. Se nota apenitas. En 6 meses no va a quedar ni cicatriz, dijo ella, muy contenta con el resultado. Acabo de comprarme la crema que tengo que usar y nada más. Estoy muy, pero muy feliz, dijo ella, dejando en claro que la decisión fue completamente personal y que el resultado, como pudimos ver ahí, la dejó absolutamente contenta. El gesto de Karina de mostrar esta experiencia fue muy bien recibido. Le mandaron un montón de mensajes. Sos perfecta, quedó súper, si la hace feliz y puede, está perfecto. Me alegro mucho, bellísima Cari. Bueno, un montón de mensajes a una Karina Mazzocco que ha recibido el aliento y el amor de muchos que estuvieron ahí comentándole ese videito donde se la ve feliz con esta cirugía que acabo de aprender que existe, la de achicarse los lóbulos de las orejas.
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Juanes, es tarde. Amiguitos, terminamos el programa. Se nos acaba el tiempo para tus 40 favoritos en este día miércoles. Gracias a todos por la buena onda, por la buena vibra de siempre. Mañana estaremos de nuevo por acá esperándolos para ser parte de tus 40 favoritos. María Becerra, Jere Klein y Lucky Brown hacen Que ganas de comerte, y es la canción que cierra este programa. Hasta mañana.

0: Decí la verdad, te quedaste con ganas de más, ¿eh? Pero bueno, en radio el tiempo es tirano, así que nos tenemos que ir. Hasta la próxima edición de Tus 40 Favoritos con Nico Barbieri. Acá te vamos a estar esperando con los éxitos que más te gustan. Hasta la próxima.
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Miranda, bailarina. Nosotros comenzamos en la tarde, miércoles 3 de junio del 2026. Tarde con nubosidad, como estaba pactado ya de antemano durante toda esta semana, y también el tiempo. ¿Cómo estamos con el tiempo en esta tarde? 13 grados la actual temperatura, nublado con una sensación térmica de 10 grados y también con un viento que está a 17 kilómetros, 81% la humedad y la presión normal. Y nosotros, como les decía, comenzamos con este tema.

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Este tema de Miranda, hacíamos la apertura de nuestro programa y también nos referimos a las efemérides. Nació un día como hoy Manuel Belgrano. Manuel José Joaquín del Corazón Jesús Belgrano fue un abogado, economista, periodista, político, diplomático y militar argentino de destacada actuación en el Alto Perú y en las actuales Argentina y Paraguay durante las dos primeras décadas del siglo XIX. Nació el 3 de junio del año 1770. También murió Franz Kafka, fue un escritor bohemio con lengua alemana. Sus obras, la más influyente en la literatura universal, es una de las pioneras en la fusión de elementos realistas con fantásticos. Murió el 3 de junio del año 1924. También, un día como hoy, murió Mohamed Ali. Fue boxeador estadounidense, considerado uno de los mejores de todos los tiempos. Fue una figura social de enorme influencia en su generación, en la política y en las luchas sociales o humanitarias a favor de los afroamericanos y del Islam. Murió el 3 de junio del año 2016. También nació Rafael Nadal. Rafael Nadal Parera, más conocido como Rafa Nadal, tenista profesional español, que ocupa la 14ª posición del ranking ATP, está considerado como uno de los mejores tenistas de la historia en pista de tierra batida y uno de los mejores de todos los tiempos. Nació el 3 de junio del año 1986.

con este tema de la secta Locura Automática, nosotros seguimos en la tarde y ahora compartimos tres signos del horóscopo, los primeros, que son Piscis, Aries y Tauro. Que son Aries, Tauro y Géminis. Ahí estamos. En cuanto a Aries, trabaja y en trabajo y negocio. Está a punto de alcanzar el éxito, pero un obstáculo se pondrá en el camino. En el amor, hará bien en mantener la calma en una revelación de su pareja. Todo mejorará. Para Aries, 63 es el número de la suerte. Vamos con Tauro, en trabajo y negocios. Mucha exigencia en la tarea provocarán roce, pero arreglará las cosas. En el amor, un comentario sería poco feliz, pero genera malestar en un encuentro, pero recuperará la simpatía. Para Tauro, 86 es el número de la suerte. Vamos con Géminis, en trabajo negocio. Llegará propuesta que parece destinada al fracaso, pero lo estudiará. En el amor, su intuición le guiará para causar interés en bella persona. Inicio prometedor. Para Géminis, el número de la suerte es el 93. Mientras tanto, Aries, la suerte está en el número 63, para Tauro, 86, y para los geminianos, como les comentaba, el número 93.

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Virgo. Para los cancerianos en trabajo o negocios, entre ciertos resultados, pedirá un aumento de cooperación al entorno. En el amor, vivirá momentos de afinidad y calidez con la persona más comprensiva que conoce. Para Cáncer, 17 es el número de la suerte. Vamos con Leo, en trabajo o negocios, los problemas se resuelven, los proyectos avanzan y los beneficios fluirán. En el amor surgirán discusiones en la pareja por situaciones algo confusas con otra persona. Para Leo, 24 es el número de la suerte. Vamos con Virgo, en trabajo o negocios. Un cálculo erróneo provocará demoras en los alcances de la meta. En el amor, si deja de lado las actitudes obstinadas, la afinidad volverá y renovará la armonía. Para Virgo, 32 es el número de la suerte. Y de esta manera estábamos con Cáncer, 17, para Leo el número 24 y para Virgo el número 32.

0: Señor ganadero, la Fulfagu le informa que el día 8 de junio comienza la campaña de vacunación antiaftosa del departamento Huatrache. Abarca solamente categoría terneros y terneras con una sola dosis o ninguna. Dicha vacunación durará hasta el día 10 de julio. Si los terneros ya tienen las dos dosis, hay que cambiar de categoría a novicitos y vaquillonas. 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Nos trasladamos a Ceballos 255, Huatrache. Email fulfagu@yahoo.com.ar. 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

Y nosotros continuamos con Amaral, con este tema. Mientras tanto, antes de la tanda, son 17:30 minutos, vamos a compartir horóscopo Libra, Escorpio y Sagitario. Para Libra, en trabajo, negocios, un anuncio demasiado optimista chocará contra la dura realidad. En el amor conocerá a alguien especial y sentirá que se trata de persona que ha esperado. Para Libra, 39 es el número de la suerte. Vamos con Escorpio, en trabajo, negocios, momento para activar las compras y las ventas. Un litigio se resolverá. En el amor, su pareja le sorprenderá con un agasajo inolvidable y las cosas mejorarán. Para Escorpio, 54 es el número de la suerte. Vamos con Sagitario, en trabajo, negocios, aplicará innovaciones y un negocio traerá beneficios. En el amor, gente maliciosa querrá generar confusión en la pareja, pero no lo logrará. Para Sagitario, 32 es el número de la suerte. Y de esta manera estábamos con Libra, 39, Escorpio, el número 54, y Sagitario, el número 32.

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tarde. Y bueno, vamos a compartir los pedidos que han solicitado a nuestra emisora, en este caso con lo que siempre nos solicitan en estas horas de la tarde, y vamos a cumplir con ellos, en este caso algo de folclore. Ahí va el primer tema.

0: Y nosotros continuamos en la tarde y vamos a compartir un tema solicitado de los hermanos Calvo.
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Y nosotros continuamos la tarde y ya se viene el final de nuestro programa, pero antes vamos a compartir horóscopo, en este caso Capricornio, Acuario y también Piscis. Para Capricornio, en trabajo o negocio, momento para resolver los asuntos pendientes que hacen daño. En el amor, cierta actitud en la pareja no ayudará a que la armonía permanezca. Para Capricornio, 73 es el número de la suerte. Vamos con Acuario, en trabajo o negocio. Un malentendido hará que surjan esos problemas que crees superados. En el amor, una promesa que no se cumple consolidará a la pareja y genera un nuevo comienzo. Para Acuario, 76 es el número de la suerte. Vamos con Piscis, en trabajo negocios. Los negocios estarán bien, pero esté alerta por los errores de cierta persona. En el amor, alguien que desea convencer se acercará con una simpática excusa y gana su corazón. Para Piscis, 88 es el número de la suerte. Y de esta manera estábamos con Capricornio, 73. Para los acuarianos, el número 76. Y los piscianos, el número 88.

nosotros ya en el final de nuestro programa 17:59 minutos en esta tarde donde el cielo está completamente nublado, la temperatura ha descendido 13 grados y la térmica aún más, 10 grados. El viento 15 kilómetros, la humedad alta 85% y la presión normal. Y ya con este tema de los guaraníes, samba de amor y mar, nos vamos. Mientras tanto, te recordamos, se viene el boletín de la zona, el clásico de todos los días, y luego el programa Super Cerca y pegadito, un tiempo que fue hermoso. Para nosotros se terminó la jornada, se terminó la tarde. Y nos reencontraremos, nos veremos en el día de mañana. Que tengan una excelente jornada, lo que resta de este día. Nos vemos. Chau, chau.

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1: -16°4 la temperatura en el centro vallense, viento del noroeste a 12 km/h. Un informe del CREBA reveló que durante el bimestre marzo-abril se profundizó la caída de la actividad comercial en localidades de la región, como Dorrego, Pringles, Puan, Pigüé y Punta Alta, acompañada por un marcado pesimismo en los sectores de comercio, servicios e industria. Los empresarios señalaron una baja en las ventas, mayores dificultades para acceder al financiamiento y expectativas negativas para los próximos meses, aunque el 90% aseguró haber mantenido su nivel de empleo. El Servicio Meteorológico Nacional ratificó la alerta amarilla para Bahía Blanca en la región. Regirá desde las 18 de mañana hasta el mediodía del sábado por lluvias y tormentas de variada intensidad, algunas localmente fuertes, con valores de precipitación acumulada entre 30 y 60 milímetros que pueden ser superados de forma localizada. El organismo detalló que es posible que se registre principalmente abundante caída de agua en cortos periodos y en forma aislada de granizo, ráfagas y actividad eléctrica frecuente. Se aclara que esto será desde las 18 de mañana hasta el mediodía del viernes. Coronel Rosales, el concejal Daniel Medina participó en Pigüé de la presentación del Foro Provincial Futura, un espacio que reúne a representantes del sur bonaerense para debatir problemáticas regionales, con especial foco en la defensa del régimen de zona fría. Durante el encuentro, el edil de Bien Común advirtió sobre el impacto económico que tendría la eliminación del beneficio para los usuarios residenciales y comerciantes, y cuestionó a quienes impulsan cambios en el esquema actual.
2: La verdad, agradezco por la invitación, tanto al intendente Pablo Arati como al intendente Nebot de Saavedra. Provincia Futura es un foro precisamente de diálogo transversal que me parece que es necesario a la hora de empezar a contemplar el análisis de distintas cuestiones que son problemáticas comunes en el sur de la provincia de Buenos Aires, ¿no? Uno de los temas, obviamente, que mayor profundidad de debate tuvo fue la cuestión vinculada a la posible quita del actual beneficio de zona fría, cuestión que obviamente nos preocupa y mucho, y esperamos que el Senado de la Nación evalúe con mayor detenimiento que la Cámara de Diputados, ¿no? No solamente porque estamos en la antesala del invierno y en la actual redacción que tiene esta iniciativa implica un fuerte recorte de la actual bonificación que se da de zona fría, no solamente para la comunidad en general, sino para los propios beneficiarios de lo que se denominaba tarifa social, ¿no? Porque esta quita de zona fría lo que hace es subsidiar solamente el valor del gas, que es una parte ínfima de la factura, dejando de lado los costos de transporte y distribución. Y la parte impositiva, que en la tarifa de gas es el fuerte, es lo que más dinero le cuesta al vecino. Entonces un jubilado que gana la mínima, lamentablemente si esto se aprueba va a ver cómo su tarifa va a venir mucho más pesada, y eso es menos dinero en el bolsillo de la gente y es menos dinero para gastar en nuestra región.
1: Montehermoso, Sauce Grande ya cuenta con una nueva oficina descentralizada de seguridad ciudadana, destinada a brindar atención a vecinos y centralizar las tareas de la Guardia Urbana que monitorea el balneario. El espacio funciona de lunes a viernes de 8 a 13 horas en Santa Clara del Mar, entre Bernabé Rodríguez y Océano, y busca fortalecer la presencia municipal, mejorar la prevención y facilitar gestiones vinculadas a la seguridad. Torquins, impulsada por la Secretaría de Salud, el miércoles 10 y jueves 11 de junio se realizará una jornada de prevención y detección temprana de retinopatía diabética destinada a personas con diabetes. La iniciativa tendrá lugar en la sala Dr. Luis Berretini de Torquins, en Filiberto 450. Tiene como finalidad detectar daños en la retina antes de perder la visión, prevenir sangrados y desprendimientos y evaluar la necesidad de tratamiento oportuno. Asimismo, junto al equipo de salud comunitario de Región Sanitaria 1, habrá controles de glucosa y se llevará a cabo una caminata saludable ese mismo día desde las 13 horas. Patagones, el concejal de la Unión Cívica Radical, Marco Trípodi, comunicó este miércoles durante la sesión del Consejo Deliberante su decisión de renunciar al cobro de la dieta correspondiente a su cargo. Será para retomar de manera activa sus funciones como médico asistencial en el Sistema Público de Salud, sin dejar de lado su puesto en el Consejo. Satelmet anuncia para la jornada de mañana en Bahía Blanca, Punta Alta y alrededores, en horas de la mañana, tiempo nuboso y húmedo con precipitaciones intermitentes, viento leve del noreste, visibilidad regular a buena, la mínima de 13 grados. En la tarde, tiempo nuboso con precipitaciones intermitentes, máxima de 15. En la noche, nuboso con precipitaciones débiles, se estima para medianoche una temperatura de 13 grados. En la región, en Monte y Pehuencó, nuboso con precipitaciones intermitentes, la mínima de 12, la máxima de 14. Zona Ventaña, nuboso con precipitaciones intermitentes, mínima de 11, máxima de 12. En Guaminí, nuboso con precipitaciones intermitentes y viento leve, con ráfagas de moderado del este, extremos térmicos ubicados en 11 y 14. Y en Viedma y Patagones, nuboso y húmedo, con extremos térmicos que se ubicarán en 10 y 14 grados. En estos momentos en el centro bahiense, temperatura 16 grados 4 décimas, la humedad es del 72%, viento del noroeste a 12 kilómetros por hora, presión alta 1028.4 hectopascales. Reiteramos, temperatura 16 grados 4 décimas.
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13: Hola, hola gente linda, ¿cómo les va? Bienvenidos, bienvenidas, aquí estamos nuevamente juntos en esta nueva edición de Super Cerca, el programa que escucha el país. Edición de día miércoles, miércoles 3 de junio del 2026. Y aquí estamos listos, preparados para estar con vos y pasarla bien y disfrutar de esta horita, de este recreo que nos damos hace ya tanto tiempo con noticias insólitas. Juicio a las nubes, ¿qué será esto? También vamos a hablar de los estadios mundialistas porque seguimos conociendo las sedes de este mundial que ya está entre nosotros. ¿Cómo ahorrar energía al cocinar todos los días? Me gusta hablar de ahorro, chicos, ¿eh? Y tengo una idea para crear un jardín en macetas con lo que tenés en casa. Y vamos a cocinar, vamos a hacer unos fideos. Escucha esto, al limón y parmesano. Mira vos. Y hoy es miércoles, así que está nuestra motivadora personal, la señora Mora Furtado. Y tengo saludos de ustedes también que nos dejan, como siempre, que nos cuentan cosas tan lindas. Hola Andrea, soy Verónica de Gualeguaychú, Entre Ríos. Estoy trabajando en una panadería con el horno a pleno y los escucho desde temprano. El otro día con Recetas Express aproveché un pollo que había quedado y armé unas empanaditas que desaparecieron enseguida. Mis chicos dejaron los platos limpios, milagro total, dice. Te pido algo de Farruco para seguir amasando con buena onda, está buenísimo. Así que dale, vamos a empezar entonces el programa de hoy con este tema de Farruco. No.

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1: Y seguimos aquí con Super Cerca con estas noticias insólitas. ¿Qué es esto? Juicio a las nubes. En 1996, una mujer de Haifa, Israel, interpuso una demanda contra el canal de televisión local y su meteorólogo, Danny Rapp. Después de un fallo en el pronóstico del tiempo, la demandante alegó que, confiando en el anuncio de un día soleado, salió a la calle con ropa ligera y sin paraguas, viéndose sorprendida por una fuerte tormenta. A causa de sus inclemencias, contrajo una gripe que la obligó a ausentarse del trabajo durante 4 días y a gastar $38 en medicación. Aunque la demanda era inusual, la emisora optó por un acuerdo extrajudicial, pagando a la mujer $1,000 y emitiendo una disculpa pública para evitar mayores costos legales. Mirá si acá tuviésemos que hacer juicio cada vez que el del servicio meteorológico se equivoca, ¿no? 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

0: Y escuchábamos a Pink con Walk Me Home. Y vas a pedirnos una canción, nos vas a contar algo de tu ciudad, alguna fiesta típica que se venga, algún plato típico que tengan. Vieron que hoy hay todo un turismo con la gastronomía, ¿no? Y con las fiestas culturales.
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0: Abrimos este segundo bloque de Super Cerca porque aquí te seguimos acompañando con buena música y con todo lo que preparamos para vos. Y vamos a abrir este bloque, que va a tener bloque para los más chiquititos. Ya se viene Mora Furtado, se viene el tema del recuerdo con Panic at the Disco. Hey, Lukma.
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1: En el bloque para los más chiquititos, hoy tengo una idea para crear un jardín con macetas con los peques. Elegí semillas fáciles como radicheta, albahaca o girasol. Rellená las macetitas con tierra, plantás y regás todos los días un poquito. Ponela cerca de la ventana, contales cómo las plantas comen sol y agua para crecer. Y en pocos días vas a ver brotes y después también van a ver las hojas. Hay que tener paciencia y también responsabilidad, ¿eh? Esto les enseñamos a los más chiquititos, cuidando también nuestra naturaleza. Celebrá cada avance con ellos, es algo barato, muy gratificante y que ellos seguramente se van a súper enganchar.
2: ¿Qué es el capitalismo? El capitalismo es un sistema económico basado en la propiedad privada. La gente que opera en una sociedad capitalista es libre de hacer trabajar sus intereses económicos y su propiedad en condiciones competitivas, con el objeto de lograr una ganancia.

0: Escuchábamos a Jimena, Dos Corazones, y recordá que te estamos esperando en el 011-15-33-675-009. Dale, dejanos un mensaje de voz, deja tu saludo, deja tu pedido para que la música que te gusta la pasemos por aquí en Super Cerca. Y si no, recordá que también estamos en Instagram, como Super Cerca Federal.
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0: Seguimos con más Súper Cerca y en este miércoles disfrutando de la presencia de Mora Furtado, con, bueno, todo lo que trae para contarnos, que siempre es interesantísimo, viste, que uno llega a ella y se queda escuchándola, pues dice, ¿qué traerá en el día de hoy?
3: Gracias, Andrea. Qué bueno estar de nuevo con vos en la mitad de la semana, súper cerca acá, y está muy cerca tuyo, para todas las personas que nos están escuchando en este momento, especialmente a la gente de Otamendi en Buenos Aires, a la gente también de Olivos, muchas gracias, FM Manantial, en La Plata, que nos escuchan tanto, agradecemos a FM San Ponciano, a Radio Lezama, que está en Lezama. Hace poco pasé porque fui a Mar del Plata. Qué lindo Mar del Plata, como me gusta. 9 de julio, Buenos Aires, Azul, Buenos Aires, vos que estás en Dolores. Claro, pasé por ahí también. Dolores, de ahí es mi amigo Adrián Brown, gran diseñador de moda y además médico. Ha sido mi médico durante mucho tiempo, mi médico de piel. Para la gente de Don Torcuato, Buenos Aires, Radio FM Eclipse. Bueno, me encantan esos nombres. Mendoza, ¿cómo estarán las leñas? Debe tener mucha nieve ya. Pero acá nos escuchan en General Alvear de Mendoza, a General San Martín, en Las Heras, en Mendoza, Mendoza, en Rivadavia, San Rafael, que está muy cerquita de las leñas. Yo ya he esquiado en las leñas, me gusta mucho, es el deporte preferido mío. Bueno, agradezco a todos los que nos escuchan. Estoy tomando un rico café Cabrales, gracias. Bueno, ¿saben qué es un hombre? Vamos a reírnos un poquito, pongámosle humor. Es aquel que sueña con ser tan bonito como su mamá piensa que es. Tener tanto dinero como su hijo piensa que tiene. Tener tantas mujeres como su mujer piensa que tiene. Y ser tan bueno en la cama como él piensa que es. Bueno, era una broma, era una broma. No se me ofendan. ¿Qué es un cóctel? Son reuniones programadas para encontrarse con personas a las que no vale la pena invitar a comer. Casamiento. Es una tragedia en dos actos, civil y religioso. Bueno, tómenselo con humor. Esto está hecho, evidentemente, para reírnos un rato. No es al pie de la página. Jurado. Es un grupo elegido para decidir quién tiene mejor abogado. Amor. Amor, amor. Es aquello que comienza con un príncipe besando un ángel y acaba con un calvo mirando a una señora un poco entrada en kilos. Diplomático. Es un sujeto que piensa dos veces antes de no decir nada. Bueno, era para reírnos un ratito. No sé si les hizo gracia. A mí en su momento, cuando lo leí la primera vez, me hizo gracia. A ver, estamos en miércoles y, como siempre decimos con Andrea, que es el día que por la mitad de la semana que no tenemos ese humor del viernes, que estamos preparándonos para divertirnos. En la agenda diario de Amalia González, Yuyito dice: tenés que aprovechar aquellos elementos que te ayudan a crecer.
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10: Abrimos este tercer bloque de Super Cerca, el programa que escucha el país. Ya vamos a seguir hablando con Mora Furtado y vamos a hacer unos fideos al limón y parmesano. Raro, ¿no? Pero te digo que la receta está muy buena, es sencillita y salís de lo común. Mientras tanto, escuchamos más música porque llega Piso 21, puntos suspensivos.
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1: Seguimos con más Mora Furtado en este miércoles. Viste que se nos pasa así rápido. Cuando empezamos a hablar con Mora, hablamos, porque ella siempre tiene cosas tan interesantes para contarnos. ¿No es así, Mora?
2: Gracias, Andrea. Qué suerte estar acá y que sigamos conversando y charlando un poquito de todo. Hablábamos de la comunicación no verbal en el ámbito de trabajo. ¿Por qué? Porque recién hablábamos de la silueta, ¿no es cierto? Que tiene mucho que ver con esto que vamos a seguir hablando ahora. Que decíamos que la silueta nos hace pensar de la forma del cuerpo real, pero también hay una silueta con el cuerpo vestido, ¿no es cierto? Y esa es eso lo determina cómo nos vestimos. Pero ¿qué pasa cuando uno está yendo a trabajar? Un empleado forma parte de ese universo, laboral que hablamos recién. Y es una extensión de él. Tiene que proyectar una imagen positiva, sólida y eficiente, siempre en relación con la empresa. Trasladada a su imagen personal, esa conciencia hará que se vea como parte de ella. ¿Entendieron? ¿Entendimos? Sí, hice un furcio recién, lo repetí un poquitito. Pero la idea, mujeres, es que uno, lo habíamos hablado también la semana pasada, vestirse para ir a trabajar, también tiene que ser una cosa que uno la prepare, ¿saben cuándo? El domingo a la noche. Entonces vos te armás 3 o 4 equipos combinables para que lunes, martes, miércoles, jueves, viernes estés preparada y no todas las mañanas digas, ¿y ahora qué me pongo? No, preparado todo, como en la época por lo menos que yo iba al colegio, que dejaba el domingo a la noche preparado mi uniforme, porque yo usaba uniforme. Y entonces lo tenía que el lunes cuando me despertaba con un ojo y con el otro seguía durmiendo, a ver qué me ponía. Lo mismo nos pasa cuando vamos a laburar. Hay otra cosa importante a considerar. La locación del trabajo hay que tenerla en cuenta. No es lo mismo una oficina en pleno centro que en una zona periférica de la ciudad o en una zona rural. De todas formas, en empresas como, por ejemplo, bancos, líneas aéreas o compañías aseguradoras, rigen las mismas normas de vestimenta cualquiera que sea la sede de trabajo. Algunas empresas son más tradicionales que otras en las reglas del vestir, como los estudios jurídicos, por ejemplo, las grandes consultoras y todas las vinculadas con la seguridad y el dinero. Y aunque hay empresas con códigos que podríamos decir más, digamos, más flexibles, es muy útil decodificarlos, por más libres que parezcan, siempre existen y salirse de la línea suele tener consecuencias. ¿Qué quiere decir? Que tengan un concepto tuyo que no sea el que vos querés transmitir. Tal vez por un pequeño descuido que vos puedas tener, ¿no es cierto? Pero bueno, son cosas que tienen que ver con la vestimenta. ¿Qué se usa? Ay, a ver, yo siempre digo, no es qué se usa. ¿Qué me queda bien? ¿Qué me pongo? Por ejemplo, hay algo que se usa muchísimo y que a todas nos queda bien. Y que es tener, por ejemplo, un trench coat. ¿Se acuerdan del trench coat? Que es ese abrigo que tiene, como si yo les dijera, un cinturón que se ajusta o se deja suelto. Hay que acordarse que el trench es una historia que tiene que ver con la moda inglesa y que siempre se usa. El típico impermeable trench se usó, se usa y se usará siempre, porque de alguna manera uno puede incluso remixarlo. Y es una clásica, digamos, gabardina beige o en gamuza o metalizado o engomado. O negro también, tipo Matrix. Cualquier textura vale para actualizar el clásico Burberry, que es esta marca tan famosa en el mundo, que dice salió de la trinchera a la vidriera. Hay trench de verano, hay trench de invierno. Acuérdense que es una de las compras que yo digo que de alguna manera uno tiene que invertir. Casi todas las boutiques, todas las confeccionistas, este año lo tuvieron en su colección. Así que espero que les guste mucho, que lo usen y que sepan que todas estas cosas que les contamos sobre la moda tienen algo que ver con lo que vos desees para vos misma. Y que te sientas muy bien vestida, muy bien arreglada, bien presentada y de alguna manera digas, cómo me gusta estar y cómo me ayuda la moda. La moda nos da una increíble mano a todas las mujeres para mejorar nuestro aspecto, disimular lo que no nos gusta y poner énfasis en aquellas cosas que nos podemos considerar a veces privilegiadas. Bueno, nos vemos si Dios quiere la semana próxima. Muchísimas gracias a todas, un abrazo enorme. Gracias especialmente a la gente de La Pampa que se ha conectado conmigo. conmigo, y para los que todavía no lo han logrado hacer, las de General Pico de La Pampa, decirles que espero su llamado nuevamente a la gente de San Juan, muy cariñosamente a San Juan Capital, un beso enorme a la gente de San Luis, de Anchorena y de Tilizarao, de San Luis también, y de Villa Mercedes, San Luis, que no conozco todavía. Bueno, un abrazo enorme, muchas gracias y nos vemos muy prontito.
1: Me encantó, Mora. Bueno, nos encontramos el próximo viernes, ¿te parece? Ya terminamos la semanita. Viernes. Ahí está.

0: Buenísimo.
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